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Acabas de escuchar Rebelde, el emblemático éxito que catapultó a la fama mundial al grupo RBD. ¿Sabías que esta canción fue escrita originalmente por DJ Kafka y Max Di Carlo para la versión argentina de la telenovela, pero fue la interpretación de RBD la que logró convertirla en un fenómeno cultural sin precedentes que definió a toda una generación? El impacto de este sencillo trascendió fronteras y se consolidó como un himno inolvidable en la historia del pop latino. 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

0: 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Inglaterra contra Argentina, este miércoles en Atlanta. No es solo un partido, es historia viva. Desde la mano de Dios de Maradona hasta hoy, con Messi y Kane como protagonistas, esta semifinal promete emociones únicas. Una rivalidad de deporte, orgullo e identidad. 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

Acabó de sonar Mujer contra Mujer de Mecano y qué buen viaje se aventaron. ¿Sabían que esta canción fue todo un suceso? Porque Ana Torroja la grabó en español, francés, italiano y hasta en japonés. Fue una apuesta súper atrevida para finales de los 80, pero lograron conectar con un montón de culturas al tocar un tema que en ese entonces era súper tabú. La neta se la rifaron con esa composición, que rompió fronteras y prejuicios a nivel mundial. 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

0: 6:58. 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
1: La intensidad de Alejandra Sanz se hace presente con el clásico Y si fuera ella. Quédate en Fusión 90.1 FM.

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Acabamos de escuchar a Elefante, con ese temazo que todo mundo se sabe de memoria. ¿Sabías que esta banda mexicana se formó originalmente en la Ciudad de México y que su nombre surgió después de que sus integrantes se juntaran a tocar en las calles como músicos callejeros? De la noche a la mañana, lograron colocarse en el gusto de todos gracias a su estilo único. La verdad es que su trayectoria está llena de constancia y ese toque especial que los hizo destacar en toda la escena del rock en español. 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

El legendario Elton John rompió esquemas en el mundo de la música. Un dato curioso que marcó su carrera ocurrió cuando grabó el éxito I Guess That's Why They Call It The Blues. A pesar de la genialidad de la pieza, el músico reveló que la estructura de la canción se definió de manera espontánea durante una sesión improvisada en el estudio, consolidándose como uno de los temas más emblemáticos de los años 80. La autenticidad en su proceso creativo definió el sonido que conquistó al mundo entero. 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

0: 8, 1. 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
1: La intensidad de Luis Fonsi llega con Nada es para siempre. 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

Acabas de escuchar Quisiera Ser Mayor, una colaboración que marcó un momento muy especial para los fans de la música pop en México. Lo que pocos recuerdan es que este tema, interpretado por Litzy y OV7, fue parte fundamental de la banda sonora de la telenovela infantil DKDA, Sueños de Juventud. Esta canción logró capturar perfectamente la esencia y los sentimientos de toda una generación que creció frente a la pantalla chica. Es un clásico que siempre nos trae buenos recuerdos. 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

Acabó de sonar Culpable o No, de Luis Miguel. Y es que este tema tiene una historia bastante peculiar. ¿Sabían que esta canción fue escrita originalmente por el compositor Alberto Pérez cuando él mismo atravesaba una ruptura amorosa? Luis Miguel la grabó en 1988 y se convirtió en uno de los momentos más memorables de su carrera discográfica, logrando conectar con todo el mundo gracias a ese sentimiento tan real que le puso a la interpretación. 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

0: 9 en punto. 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
1: Llega el ritmo contagioso de Natalia Lafourcade y Los Auténticos Decadentes con Golpes en el Corazón. Quédate en Fusión 90.1 FM.

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Acabamos de escuchar a Magneto con ese éxito que marcó a toda una generación. ¿Sabías que en 1992 la agrupación se convirtió en el primer grupo mexicano en agotar 10 presentaciones consecutivas en el Auditorio Nacional? Fue un fenómeno increíble, pues los chavos no paraban de sonar en todos lados con Cambiando el Destino. Definitivamente dejaron una huella imborrable en el pop en español, con su estilo único que hasta la fecha nos pone a bailar y recordar los mejores tiempos. 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

El grupo Backstreet Boys marcó un hito en la industria musical al lograr que su éxito As Long As You Love Me se convirtiera en un fenómeno global tras su lanzamiento en 1997. La canción escaló rápidamente las listas de popularidad en todo el mundo, consolidando a los cinco integrantes como referentes del pop de finales de los 90. Un tema que definió a toda una generación y que se mantuvo como uno de los pilares más importantes en la trayectoria de los Backstreet Boys. 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

9:57. 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

10. 54. 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

12 en punto. 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

Una en punto. 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

2-2. 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

0: La siguiente actualización de la Copa Mundial es presentada por Nature Valley. El periodista argentino Eduardo Feitman pidió perdón a los mexicanos tras insultar al pueblo mexicano en vivo. Sus palabras generaron la respuesta de la presidenta Claudia Sheinbaum. Feitman aclaró que no fue xenofobia, sino un comentario de fútbol. ¿Quieres saber más? Visita nuestras redes y mantente informado.
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0: Gracias.
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4, 1. 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

5 en punto. 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

Acabamos de escuchar a Adam Lambert, quien hace tiempo hizo historia al convertirse en el primer artista abiertamente gay en debutar con un álbum en el número uno del Billboard 200, gracias a su material titulado For Your Entertainment. La verdad es que este cantante impuso un estilo único que rompió muchos moldes en la industria musical, y por eso su talento sigue resonando con tanta fuerza entre nosotros. 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

0: Muchísimas gracias.
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1: Acabas de escuchar Un Día de Dua Lipa y J Balvin. ¿Sabías que esta colaboración se convirtió en un hito histórico al unir el pop británico con el reggaetón colombiano, logrando que la letra fuera una pieza bilingüe que conectó a audiencias globales de forma inmediata? 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
0: ¿Cómo están? Soy Claudia Mejía. Una nueva semana, un nuevo episodio. Hay un tema que, pues como mujeres tal vez sepamos cómo manejarlo, pero tal vez haya mujeres o adolescentes que aún no, y es este tema de la higiene menstrual. Y para eso tenemos a nuestra querida doctora Carelia Mendoza, ella es ginecóloga. ¿Cómo estás, doctora?
5: Muy bien, muchísimas gracias, un gusto estar con ustedes.
0: Hablemos de la higiene menstrual, pero sí quisiera como una guía, ¿no? O sea, saber el paso a paso.
5: Claro.
0: De una buena higiene menstrual.
5: Hablar de higiene menstrual es un tema bastante amplio en el sentido de que hay muchas cosas que aún no sabemos. Sin embargo, pues la mayor parte de nosotras tenemos el contacto o de alguna manera nos introducimos a la higiene menstrual como Dios nos da a entender.
0: Sí.
5: Porque nadie nos explica qué usar, cómo usar, cada cuánto cambiarlo. En el mejor de los casos, nuestra mamá, prima, tía, amiga nos orientará un poco. Pero a pesar de todo lo que hemos avanzado en comunicación, en normalización del periodo menstrual, pues finalmente no hemos logrado que esto sea hablado de manera amplia, ¿no? Porque todo el mundo esconde como esa parte todavía. En muchas ocasiones pensamos que esto es como algo que es sucio, ¿no?
0: Mucho tabú.
5: Mucho tabú, justamente. Lo primero que debemos de saber es, cada mujer es única, cada mujer tiene afinidades o facilidades para determinados productos de higiene menstrual, pero lo más importante es a ti que te sirve y a ti que te acomoda.
0: Esto de las copas no es tan nuevo, ya tiene tiempo, pero el otro día yo hablando con una prima le decía, bueno, ¿por qué no intentas usar la copa? Y dice, es que no he tenido relaciones. Y yo me quedé como en ceros y en blanco porque no supe qué decirle, porque no estoy informada sobre esta parte, este producto de la copa. Entonces, ¿esto es un mito? ¿Es real? ¿Quién puede usar la copa? Bueno, tú nos acabas de decir lo que mejor te acomode y te funcione.
5: Estos dos elementos, al igual que los tampones, son situaciones que tenemos o objetos que tenemos que introducir dentro de la vagina. Aquí el por qué usarlos o no usarlos cuando se ha tenido o no se ha tenido vida sexual depende precisamente de

0: un mito que tenemos muy arraigado, uh-huh, de la cuestión de virginidad. Tenemos muchas veces esa idea de que si no se han tenido relaciones sexuales, no se pueden utilizar este tipo de copas o de discos o de tampones. Si la paciente está consciente de que su virginidad está únicamente dada por una estructura anatómica que puede o no estar presente, puede o no romperse en el momento de la primera relación sexual, y para ella es mucho más fácil utilizar mediante educación que nosotros le damos a veces en el consultorio para la utilización de tampones o copas menstruales, pues adelante. Aquí la única situación es que cuando no han tenido vida sexual, utilizar este tipo de elementos puede llegar a producir un poco de dolor o incomodidad. Por eso es que muchas veces pues no se les recomienda, pero no propiamente está prohibido.
1: ¿Cuál sería la opción para las personas que no tienen un fácil acceso a estos productos?
0: En muchas zonas rurales incluso todavía utilizan telas como tal para absorbentes y no utilizar productos que sean desechables, y precisamente por el alto costo que tienen. Entonces son regiones en donde están acostumbrados a utilizar los recursos propios, porque no hay forma de que ellos tengan acceso a otro tipo de procesos o de materiales como las toallas sanitarias.
1: Y, por ejemplo, si estas mujeres utilizan estas, supongo que son como los pañales que usan para los niños.
0: Sí, o incluso, por ejemplo, algunas telas absorbentes como los tipo toalla.
1: Okay.
0: La toalla para lavarse las manos llegar a utilizar. Okay. Y lo único que se les recomienda es que estén perfectamente lavadas, perfectamente secas antes de utilizarlas, porque esto puede ser un factor de riesgo para infección. La copa menstrual es una excelente opción, pero también tiene ciertas situaciones que debemos de tomar en cuenta. Entiendas que tienes que cambiarlo cada 6 a 8 horas recomendablemente, incluso de acuerdo a la cantidad de flujo que tienes puede ser esto más frecuente. Al igual que con la toalla sanitaria, se recomienda cambiarla entre cada 6 a 8 horas para evitar algún accidente o alguna situación de infección.
1: Tipo de ropa interior.
0: Okay.
1: O sea, que podamos utilizar.
0: Bien. Independientemente de que estemos o no en un ciclo menstrual, nosotros debemos utilizar ropa interior que sea completamente algodón, es la recomendación siempre, completamente de algodón. Tratar de evitar que tenga colores, porque se ha visto que incluso los colores pueden llegar a tener algunos elementos que pueden ser disruptores endocrinos. Tratar de evitar telas sintéticas precisamente por el contacto con estos disruptores endocrinos o por contaminación. Y ropa que no sea muy ajustada, porque pues nos encanta meternos en esos pantalones súper embarrados que nos ponemos con calzador, pero no es como lo más sano, ¿no? Entonces, en cuanto a la ropa interior, pues no debe ser ajustada y debe ser de algodón preferentemente.
1: El lavado de manos. O sea, yo creo que debe ser el primer paso, así uses lo que estés usando, lavarte las manos.
0: Sí. Independientemente del producto que nosotros utilicemos, siempre se recomienda para remover cualquier producto de higiene menstrual lavarse las manos previamente, porque vamos a tocar nuestra área genital.
1: Ay,
0: y
1: sí.
0: Todo lo que traemos en las manos, o sea, todo lo que toca nuestras manos en todos lados, pues tiene mucha contaminación de muchas cosas. Entonces lo ideal es sí, lavarnos las manos antes de ir al baño.
1: Por favor, y después también, ¿no? Digo,
0: sí.
1: La preciosa hay que cuidarla. A la hora de lavar tu área genital, hay demasiados productos también, existen muchísimos productos, jabones, lociones, etcétera, etcétera, etcétera. ¿Qué es lo recomendable para la limpieza?
0: Lo recomendable es no utilizar productos perfumados, que eso es fundamental. Bañarnos únicamente con agua y jabón, jabón neutro de preferencia, sin aromas, sin olores añadidos, porque estos pueden llegar a generar contaminación como lo hablamos con los productos de higiene menstrual. Entonces, realmente, otra vez venimos de campañas publicitarias en donde dicen que nuestro cuerpo tiene que oler a flores del campo y pues la realidad es que no es
1: obvio,
0: cierto.
1: No.
0: Entonces, pues nos hemos acostumbrado a que debemos de oler perfumadas todo el tiempo y esto no es necesario. Con que nosotros tengamos una higiene con un jabón neutro, un jabón de baño que no sea perfumado, es suficiente. Existen muchos productos, mientras estos no tengan algunos fenoles, algún aromatizante, podemos utilizarlos.
1: La limpieza para ir al baño? ¿Cómo debería de ser?
0: Siempre tratamos de encontrar productos que nos puedan ayudar en nuestra vida diaria. Entonces, hay, por ejemplo, a quienes se les facilita las toallitas húmedas. La realidad es que dentro de todo lo que se ha estudiado, lo único que se pide es que si se utilizan, por ejemplo, toallitas húmedas, estas no sean con alcohol y no tengan ningún tipo de perfume. Entonces, lo que hacemos habitualmente y la práctica común es el uso de papel higiénico, con lo cual tendría que ser suficiente. Lo ideal es que nosotros tuviéramos un lavado con agua y posteriormente solamente secar a palmaditas con el papel higiénico, pero se considera que utilizar únicamente el papel higiénico y limpiarnos de adelante hacia atrás, pues tiene que ser suficiente para nuestra higiene.
1: ¿Y baño diario?
0: Baño diario, sí, por supuesto.
1: ¿Estés o no estés en tu periodo?
0: Así es.
1: Ok. Bueno, digo baño diario porque, bueno, una sabe de eso, ¿no? Entonces claro. Ya una a los dos días y no te bañas, ya estás como de...
0: Exacto, es como pero incómodo, también ¿no? Tratar de no exagerar en nuestro aseo diario porque... Pues hay pacientes que se lavan con ciertos jabones que son muy abrasivos para la piel. Entonces, este tipo de jabones está prohibido.
1: ¿Cómo abordar este tema con las niñas, con las hijas?
0: Primero, debemos de aprender nosotros, quitarnos todos los tabús, todos los mitos que tenemos en la cabeza, quitarnos las dudas. Y segundo, pues entender que también nuestros hijos ahora tienen acceso a otro tipo de elementos que a veces pues llegan a conocer más de ciertos temas que nosotros. Entonces, entre mejor estemos preparados, podemos pedir apoyo de un médico para poder orientar a nuestros hijos sobre estos temas.
1: Pues muchísimas gracias por estar aquí y por darnos estos tips. Soy Claudia Mejía. Bye.
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6: 6, 12. 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
7: Veces, la clave para avanzar no es tener todas las respuestas, sino mantener la disposición de aprender de cada paso. Los retos de hoy son simplemente la preparación necesaria para los logros de mañana. Mantener la mente abierta y el enfoque claro transforma cualquier obstáculo en una oportunidad de crecimiento. La actitud marca la diferencia en el rumbo de las cosas. 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

Antes de consolidarse como una de las voces más emblemáticas de México, Mijares formó parte del coro de Emmanuel durante las giras de promoción a inicios de los años 80. Esa etapa fue fundamental para que el intérprete desarrollara su presencia escénica antes de alcanzar el éxito masivo con temas como No se murió el amor. Fue precisamente esa experiencia en los escenarios lo que pulió el estilo que hoy define su trayectoria. 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

Acabamos de escuchar Easy, ese cover que todo el mundo trae en la cabeza. ¿Sabían que esta versión de Faith No More fue grabada casi por accidente? Resulta que la banda la tocaba para relajarse durante los descansos de las grabaciones de su álbum Angel Dust. Y aunque al principio no querían incluirla, terminó siendo uno de sus mayores éxitos mundiales. Se convirtió en un fenómeno que nadie vio venir y que neta se disfruta como la primera vez. Quédate en Fusión 90.1 FM.

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Espero que estén teniendo toda la actitud para comenzar. Muy buen martes, martes 14 de julio del 2026. Soy Ivonne Pacheco, en esta ocasión les voy a acompañar en Enciéndete. Con mucha energía, yo ya traigo mi buena carga de café. Y aprovecho también para decirles que estén pendientes, porque hoy tenemos Coffee Time y llevan pancito, cafecito, la mañana que además está ideal como para eso, como para un buen café con un delicioso pan. Y bueno, atentos porque más adelante les voy a ir dando pistas de dónde va a estar este Coffee Time el día de hoy. Por allá andará Rubén Saldaña y aquí desde la cabina, buena música, el Dime Si Lo Sabes, los saludos matutinos. Bueno, tenemos todo para comenzar muy bien este martes y espero que tengas un excelente día. Recuerda que estamos en contacto al 2299-60-8763, que es el número de WhatsApp de cabina. Eso sí, por favor, si ya vas apuradísimo manejando para ir al trabajo o a donde quiera que vayas, por favor, hazlo con mucho cuidado. No uses el teléfono, ¿eh? 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Y vamos ahora con más música. Esto que además es una canción que ha causado euforia en pequeñitas, sobre todo medianas y grandes. Es precisamente un tema que se titula Golden y espero que lo disfrutes aquí en Fusión 90.1 FM.

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Vámonos, oigan, acabamos de escuchar a Carlos Baute y Marta Sánchez aquí en la programación. Linda canción, pero más lindo es estar enamorado, ¿a poco no? Bueno, oiga, tengo por acá varios mensajes y saludos. Muchas gracias a quienes amablemente se ponen en contacto a través del 2299-60-8763. De verdad, a mí también me encanta poder estar con ustedes así, iniciando el día tempranito, con buena energía, porque además ahorita todavía no sabes qué vendrá. Así que tenemos toda la expectativa de que hoy sea un gran, gran día. Pero además de eso, de que sea un gran día, también les tengo que decir algo. Uno se antoja de algo delicioso, de algo que te llene, porque, caray, a veces, desde temprano, hoy es esos días para mí, desde temprano yo, no sé, con un apetito que estoy iniciando este martes, pero ya tengo la solución. 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

8 en punto. 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
1: Con 6 minutos y estás escuchando Fusión 90.1 FM, siempre buena música. Aquí llegan los mensajes y estos saludos matutinos. Dice, hola, Ivonne, buenos días. Aquí tomando café con pan. ¡Uf, qué rico! Te escuchamos desde Chetumal. Y saludos para mi mamá, la señora Felicitas Moguel, que vive en la colonia Manantial, en Boca del Río, Veracruz. Ok, de parte de su hija Rosa Pacheco. ¡Ay, no seremos primas! Bendiciones y excelente día. Muchas gracias. Está hasta Chetumal, pero su mami aquí. No te preocupes que le mandamos hasta beso a tu mami y a ti, que tengan un bonito martes. Hola, saludos, soy Eli y estoy escuchando en este momento Fusión. Muy bien. Y bueno, recuerda que también puedes compartirme desde qué punto estás escuchando Fusión, ¿ok? Recuerda mandar tu mensaje al 2299-60-8763. Y te recuerdo que hoy tenemos Coffee Time con delicioso pan de nuestros amigos de Panadería La Luna. Así que atentos para que puedan escuchar la ubicación. Que la verdad, ahí les va el dato. 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Bueno, entonces atentos para que escuchen también los enlaces y disfruten de esta promo con la cual queremos desearte siempre un muy, pero muy bonito día. Y vamos ahora con más música. Estás escuchando Fusión 90.1 FM. Soy Ivonne Pacheco. Quédate conmigo.
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2: De Fusión 90.1 FM, te saluda Rubén Saldaña. 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
2: Oye, muchísimas gracias, Rubén. Buenas, buenas a todos aquellos que nos están escuchando este martesito, 14 de julio. Oye, día lluvioso. Sabroso. Ahora sí, ha habido días que ha llovido, pero hace calorcito. Hoy sí hace fresco.
1: Cafetero.
2: Hoy es fresco. Está fresco, así que los invitamos a que vengan porque, bueno, el Coffee Time todavía no termina. 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
1: Así es, aquí lo hemos estado esperando. Ya escuchó a Gaby Bazán. 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Manda micrófonos allá y continuamos en esta zona Fusión a través de Fusión 90.1 FM.

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0: Oigan, ya escucharon y a mí ya se me está antojando muchísimo porque vi unas conchitas deliciosas. ¿Y saben cómo es que lo vi? 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Y claro, me voy con la siguiente canción. Esto viene con Hash. Se titula No, todo, todo no es suficiente, todo no fue suficiente. Yo ando ya cambiando los títulos. Necesito ese coffee time, mi querido Rubén, porque ya aquí estoy tomando una dosis de café, pero yo creo que lo que le hace falta es ese pancito. Saludos a mi querida Gaby Bazán, a los amigos de Panadería La Luna, que está todo delicioso. Y pues qué gusto que ahora nuestros radioescuchas, camino donde vayan, pueden llegar todavía a este Coffee Time, a esta zona fusión, y llevarse su cafecito, su delicioso pan de Panadería La Luna y recibir la buena vibra de mi querido Rubén Saldaña, que estoy segura les va a inyectar mucha felicidad porque ese chamaco así contagia. Así que ahí les paso el dato. Recuerden, todavía están ahí para que puedan llegar. No se tarden mucho, eso sí, porque de verdad que siempre cuando tenemos estas zonas fusión, estos Coffee Times, la pasamos súper bien y disfrutamos mucho poder saludarlos en vivo y a todo color. Oigan, vamos con la siguiente canción y regreso con más de este espacio porque traigo el día de hoy pues aquí traigo lo que traigo para ustedes. Es martes, traigo duelo y traigo buena música. Así que quédate conmigo, soy Ivonne Pacheco y estás escuchando Fusión 90.1 FM.

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1: Así es que ya lo saben, mis estimados. Draco, muchas gracias. Gracias allá a Ivonne Pacheco, nuestra querida Ivonne Pacheco en cabina. Ya te llevamos tu pan y tu café, mi estimada Ivonne, ¿cómo de que no? Y pues yo soy Rubén Saldaña, pendientes de más promociones, vienen más Coffee Times a través de Fusión 90.1 FM. Venga de ahí.

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1: 9 de la mañana con 27 minutos en Fusión 90.1 FM. Siempre buena música. Me encanta porque además quienes ya pasaron ahí al Coffee Time del día de hoy me están mandando la foto. Muchas gracias. Y dice, yo ya fui por mi Coffee Time. Gracias, Fusión. Muchas gracias también a ustedes por darse el tiempo a hacer esa paradita que estoy segura que no les desvía mucho, pero sobre todo les aporta alegría y sabor porque esa combinación está mundial, la del cafecito de Fusión y el delicioso pan de nuestros amigos de Panadería La Luna, que hay variedad, y yo ya escuché que Rubén dice que me trae mi combo, mi kit, así que acá te veo, Rubén Saldaña, y al buen Draco, porque los dos son, sé que son panaderos, ¿cómo de que no? Oigan, y tengo varios mensajes, hoy tengo duelo también, así que atentos, porque regreso con esta dinámica para que puedan votar, y aprovecho para adelantarles que el número telefónico de WhatsApp de cabina es el 2299-608763. Y si tú pasaste al Coffee Time, estás ya degustando, mándame también tu foto o por lo menos un mensaje donde me digas que lo estás disfrutando ampliamente. Y hablando de pasarla bien, esto me encanta porque, claro, siempre tenemos aquí el gusto de compartirles muy buenas recomendaciones, y en esta ocasión, claro que esta es una de las oportunidades para que ustedes pasen un excelente, un excelente día, hora, tarde, el momento que ustedes deseen, y es que ahí les va esta súper recomendación. 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
2: 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Está fabuloso porque además, bueno, es algo especializado para que ustedes puedan aprovecharlo y, como bien dicen, mejorar tu calidad de vida, que esto siempre es fundamental. La tuya o quizá la de algún familiar, un ser querido, bueno, pues ahí tienes una muy, muy, muy, muy buena opción. Y yo me voy con el duelo, ya aprovechando que hoy tenemos un día o que iniciamos el día un tanto lluvioso, el duelo temático del día de hoy va a ser precisamente basado en la lluvia. Recuerda que puedes votar en este momento 2299-60-8763. Y me voy con la opción número 1 y llega Maná con No ha parado de llover.

0: muy buena rola, así que puedes votar por esta opción número uno al 2299-6087-63.
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0: Ah, ok, y ahora nos vamos con la opción número dos, y es Cristian Castro. Pero está lloviendo estrellas, amor, cosa bonita.

votar en este momento. 2299-60-8763. ¿Cuál es la canción que deseas escuchar en este duelo temático del día de hoy? ¿Maná con No ha parado de llover o Cristian Castro con Lloviendo estrellas?

0: 22 99 60 87 63, y me voy con estos segundos en los cuales tú puedes votar por la favorita que quieres escuchar en este momento, y es Maná, No ha parado de llover, o Cristian Castro con Lloviendo Estrellas. 22 99 60 87 63, piénsale bien y vota por tu favorita. Duelo temático, hoy es día de lluvia y tenemos dos opciones. La lluvia te pone a veces como romántico, y en el mejor de los casos, si andas en pareja, mira, un besito, ay, qué cosa tan bonita. Pero también si andas, como decía mi abuelita, de capa caída, híjole, un día lluvioso es algo que enfrentar, ¿cómo de que no? Pero como dice el dicho, y aprovechando que hoy tuvimos Coffee Time, las penas con pan son menos, ¿no? Cómete dos, tres, los que necesites. O sea, de los panes, ¿sí? A ver, tengo por aquí varios votos y me voy rapidísimo con el conteo. Y dice, uno, Maná, ok. Uy, soy Ivonne. Ya me andan diciendo Sergio. Hoy, no, ojalá tuviera la voz esota del Sergio. Hola, buen día, yo voto por Cristian Castro, por favor. Yo quiero Lloviendo Estrellas, por supuesto. Lloviendo Estrellas, soy la señora Estela, voto por la 2, ok, que es Lloviendo Estrellas en la colonia Hidalgo. Voto por Maná, ok. Hola, buenos días. Voto por Cristian Castro, que además, por cierto, vendrá aquí a las fiestas de Santa Ana, entonces ya hay que irnos preparando y practicando las canciones, cómo no. Cristian Castro, correcto, ahí está el voto. Dice Ivonne, yo voto por Cristian Castro, soy Sandy, ok. Kene, por Maná. Hola, yo voto por Cristian, soy Luz Maritza desde Torrentes y voto por Cristian. Todavía están a tiempo, 22 99 60 87 63. Opción número uno es Maná.
1: 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Oh, no, no.
0: Opción número dos es Cristian Castro.
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0: Las dos son muy buenas, pero ustedes son los que deciden. Y ahora sí, me voy con los últimos votos y todo parece indicar... Bueno, a ver, dice, hola, yo voto por Maná, voto por Cristian, voto por Maná y Cristian. No, nada más se puede uno. Mayra Jiménez dice que vota por Cristian. Se acaba el tiempo y ahora sí, nos vamos entonces con este duelo temático, día lluvioso. Y gana el señor Cristian Castro con Lloviendo Estrellas. Yo soy Iván Pacheco, que tengas un excelente día y continúa en Fusión 90.1 FM, siempre buena música.

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10:43. 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
1: De la mañana con 12 minutos, ya tomó café, mi estimado, mi estimada, cafezazo que nos aventamos hace un rato en el Coffee Time de Fusión 90.1 FM con nuestros amigos de Panadería La Luna, y estuvimos ubicados, estuvimos en Turamolina y 20 de noviembre, gracias a todos los que asistieron, se llevaron su pan, se llevaron su café, cortesía de Fusión 90.1 FM, pendientes. 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Y pues aquí seguimos, mis estimados. Ya estamos en cabina. Yo soy Rubén Saldaña. En este martes 14 de julio.

del 2026 con una deliciosa sensación térmica. Fíjense que muy nublado. Sí, está nublado, el sol está bien tapado, está un ambiente muy húmedo, la humedad está arriba del 83%, que es bastante elevada, pero sí estamos sintiendo una sensación térmica de 31 grados. Está bochornoso, está nublado, pero está bochornoso. Está rico, está sabroso el clima el día de hoy aquí en el puerto de Veracruz, en la zona conurbada, señores. Vamos a estar hasta las 3 de la tarde acompañándolos con buena música, porque aquí la compañía y buena música es 24-7-365. ¿Qué andan haciendo? Empiecen a comunicarse conmigo. Línea en cabina 22-99-60-87-63. Mande su mensaje. Hoy toca Adivinanza Fusionada. Fusión de bienestar. Y los horóscopos, por supuesto, aquí en Fusionados de Fusión 90.9. 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Y vámonos con música, siendo las 11 de la mañana ya con 15 minutos. Deja Vu nos canta Olivia Rodrigo. Yo soy Rubén Saldaña, bienvenidos a Fusionados de Fusión 90.1 FM.

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1: 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Once de la mañana con 25 minutos, mis estimados. Tenemos los primeros saludos. Mire, qué agasajo y qué gusto recibir los saludos los primeros de la mañana. Muchas gracias por comunicarse con nosotros. Línea en cabina 2299-6087-63. Dice, hola, mi querido Rubén. Saludos desde Tenosique, Tabasco. Desde Tenosique, Tabasco. Saludos a la zona de la Sierra de Tabasco, tabasqueña. Conozco Tapijulapa, conozco Cárdenas y, por supuesto, Villahermosa Centla también, una joya de color verde, todo el estado de Tabasco. Saludos a todos los municipios, que acaba de ser la feria de Tabasco, que es impresionante, ¿no? Con las embajadoras de cada municipio del estado de Tabasco, ponen a la flor más bella, ¿no? Del municipio, y es un concurso grande, que se transmite en todo Tabasco y es la fiesta más importante a nivel internacional del estado de Tabasco. Saludos, amigos, hermanos tabasqueños. Tuve la fortuna y la oportunidad de vivir allá en Tabasco, poco, como 8 meses anduve viviendo por allá, regresé hablando y comiendo pejelarto, pero no, bonito el estado de Tabasco. Muchas gracias por comunicarse de Tenosique, Tabasco. Dice por acá, hola Rubén, saludos y lindo martes. Carlita, muchísimas gracias, un fuerte abrazo, mi querida Carlita, gracias por comunicarte. Hola Rubén, aquí saludando desde tierras tapatías, mi querido Giovanni, Guadalajara, Jalisco, el lugar del zoológico más importante y grande de México. Cuando tengo esta oportunidad de ir a Guadalajara, láncese al zoológico, no le pide nada a ningún zoológico del extranjero, y lo tenemos aquí en México, en Guadalajara, una chulada de zoológico acuario, ahí en Guadalajara, Jalisco. Saludos, amigos, tengo amigos que trabajan ahí, saludos, amigos. Dice por acá, dice, hola Rubén, saludando desde, es el Giovanni de tierras tapatías. Saludos Rubén desde Jalapa. Un saludo a mi prometida Jacqueline, de su novio Julián, ella es el amor de mi vida. Ahí está mi estimada Jacqueline, Julián te ama, te mandó este mensaje. Saludos hasta la capital del estado, Jalapa. ¿Cómo están de lluvia? Acá Veracruz lluvioso, Veracruz húmedo, mojado. Te ama, te mandó este mensaje. Saludos hasta la capital del estado, Jalapa. ¿Cómo están de lluvia? Acá Veracruz lluvioso, Veracruz húmedo, mojado. No sé cómo anden por allá por Jalapa, que es la tierra de la niebla y de la lluvia. Que tengas un lindo día, mi estimado Rubén. Usted ya tomó café, mi querida Luz María, que me manda siempre todos los días foto de su termo, de su taza de café. Chóquela, mi querida Luz María. Pero esta vez hubo cumpleaños, ¿verdad? O algo, porque tiene su rebanadota de pastel y helado. Mi querida Luz María, muchísimas gracias. Saludos de parte de Mabel. Ten un excelente día. Muchas gracias. Mañana es la entrega de papeles de mi hijo Michael, el cual lo amo con todo mi corazón. Muchas felicidades para el buen Michael. ¿De qué sale o a qué grado pasa el Michael? Saludos, un fuerte abrazo y muchísimas felicidades, porque el que un niño, un adolescente, un joven cambie de nivel o salga a lo mejor hacia alguna otra sección, pues es un trabajo en equipo de la familia, de los maestros y por supuesto el esfuerzo de la criatura. Un fuerte abrazo. Hola, buen día Rubén, saludos, excelente martes. Ya tomé café, mi estimada Mildred, desde la mañana que andamos en el Coffee Time, andamos tomando café. Línea en cabina 2299-6087-63. Vámonos con música. Vámonos hasta 1995, cuando Ricky Martin sacaba una producción discográfica titulada A Medio Vivir, que fue un parteaguas muy importante en su trayectoria musical y en su proyección internacional. Fue el disco que definitivamente lo internacionalizó. Y de este material, A Medio Vivir, de 1995, se extrae esta extraordinaria balada que se llama Te Extraño, Te Olvido, Te Amo, que fue punta de lanzamiento de ese material discográfico. Y aquí la vamos a escuchar a continuación. Estos Fusionados de Fusión 90.1 FM. Soy Rubén Saldaña. Súbale de ahí.

0: 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Atención aficionados, Gilberto Bora queda fuera del premundial de la CONCACAF Sub-20. Diego Reyes y Enrique Simeone lideran la selección mexicana que buscará su boleto al Mundial 2027. Toda la información en nuevaonda.com.
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1: De la mañana con 40 minutos. Oye, gracias. Por acá dice: buen día, mi querido Rubén. Saludos y excelente martes tomando café. Está muy cafetera la mañana, déjame decirle. Mañana casi mediodía, sigue nublado. Ya me están comentando mis corresponsales del exterior por acá que sigue nublado, que sigue lloviendo. De hecho, en la zona norte, allá rumbo a la caseta del antiguo, me comentan que está pues tupida la lluvia, que Tlaloc anda salpicando por ahí. Tomen sus precauciones con cuidado. Cuidado, maneje con cuidado, recuerde que el asfalto se moja y se puede volver resbaloso. Tome sus precauciones, si no lleva prisa, no le pise el pedal. ¿Sí? Si lleva prisa, pues tampoco se lo pise, pues ya va tarde, ¿ya para qué? No, pues lo importante es llegar, llegar sano y salvo al destino. Con cuidado, mis estimados. Dice por acá: buenos días, mi querido Rubencito, ya tomó café, saludos, bendiciones. Toñito, muchas gracias, mi estimado Toñito, un fuerte abrazo. Gracias por comunicarte con nosotros. ¿Qué pasa, secundaria, Michael? Ya se va a la secundaria. Está dejando la primaria. A mí cómo me gustó la primaria. Oigan, se me ocurre una pregunta ahorita. ¿Cuál fue la etapa escolar que más les gustó, que más les dejó, que más les sumó, en la que más se divirtieron, en la que más aprendieron, en la que hicieron los mejores amigos? Fíjense que a mí la primaria fue algo que me encantó. La primaria. Yo estudié en una primaria enorme, llena de árboles. Yo me acuerdo que nos subíamos a unos árboles inmensos, unos cedros que estaban en el centro de la cancha de la primaria de la escuela Adolfo Ruiz Cortines, ahí en Tejería. No sé, a ver, estaría padrísimo que se manifestaran de alguien, de las personas que nos están escuchando, si estudió en la Adolfo Ruiz Cortines de Tejería, que era el turno matutino. Por la tarde tenía otro nombre, que era la Escuela México, ¿no? Pero bueno, volviendo al tema, teníamos unos árboles enormes que me acuerdo que yo me subía, una cantidad de animales que vivían ahí adentro. Que cigarrobos, iguanas, sapos, tlacuaches que luego se metían al salón, ardillas. Yo creo que la primaria para mí fue una de las mejores etapas. La secundaria, bien. El bachillerato, bien también. Buenos amigos, hice, la verdad es que, yo... light, ¿verdad? Y luego la universidad. Yo creo que la primaria y la universidad para mí fueron las mejores etapas. Después la universidad ya adulto, ya consciente de lo que estás haciendo, estudiando, lo que te gusta y demás, ¿no? Entonces, ¿cuál fue la etapa escolar que te marcó? Ahorita que estamos en esta época de graduaciones, que estamos cambiando de ciclos, que estamos cambiando de secciones, de niveles. ¿Cuál fue esa etapa que a ti te mueve? Mi estimado y mi estimada, compártelo conmigo al 2299-6087-63. Ya me está poniendo por acá Maritza, que ella fue el jardín de niños, que lo recuerda con mucho cariño. Maritza tiene 19 años, está claro que te acuerdas del jardín de niños todavía, mi querida Maritza. Yo no me acuerdo ya del jardín de niños, tengo vagos recuerdos, pero de la primaria sí, perfecto. Perfecto que sí, cómo no. Tenemos más saludos por acá para Juan Carlos, que nos está escuchando en la carretera. Precisamente ya está manifestando que les dije acá por la caseta de la Antegua que está lloviendo. Tome sus precauciones, mi estimado, mi estimada, ¿ok? Gracias, Juan Carlos. Vámonos con música. 63. Bueno, y nos canta En Qué Momento. Esto es Fusionados, de Fusión 90.1 FM.

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Oigan, hoy 14 de julio estamos celebrando el Día Internacional de la Conciencia sobre los Tiburones, lo cual me parece extraordinario. Esta fecha tiene como objetivo principal, ojo, desmentir mitos sobre su peligrosidad, la cual el cine, la literatura, la televisión, el folclore popular se han encargado de manchar, ¿sí? La imagen de estos hermosos y majestuosos peces. Recordemos que son peces, estos animales marinos que son los tiburones. Así como también educar a la población sobre el rol vital de estos organismos como depredadores tope para mantener el equilibrio y la salud de los ecosistemas oceánicos, de los ecosistemas marinos, sumamente importantes. ¿Sí? El indicio o el bioindicador de un ecosistema marino en buen estado son los tiburones. Si no hay tiburones, no hay equilibrio y no hay buenos ecosistemas. Impacta hasta en la pesca comercial. Hoy por hoy se encuentran en peligro de extinción y protegidos en muchísimos países, en muchas aguas oceánicas y en aguas costeras, los tiburones, estas especies de tiburones. En el puerto de Veracruz, en el Golfo de México, tenemos varias especies de estos escualos históricos. Así es, los tiburones son animales prehistóricos, solamente han cambiado su tamaño, viven desde hace más de 65 millones de años en nuestros mares. Son animales extraordinarios, verdaderas máquinas de caza y mantienen sanos el equilibrio oceánico, el equilibrio marino y las poblaciones también de organismos, de peces y de invertebrados que habitan en nuestros mares. Por eso son sumamente importantes los tiburones. El festejo cobra especial relevancia debido a la crisis que enfrentan estos organismos en sus poblaciones, ya que se estima que casi un tercio, sí, según estudios, casi un tercio de las especies de tiburones y rayas y mantarrayas que son de la misma familia, están amenazadas de extinción. Causas, pues la sobrepesca, la contaminación, el cambio climático, la destrucción de su hábitat, la escasez de alimento también, la pesca en exceso para el consumo humano deja sin poblaciones de peces los océanos y los tiburones mueren de hambre, mueren de inanición, ¿ok? Así es que bueno, el día hoy, 14 de julio, estamos celebrando el Día Internacional de la Conciencia sobre los Tiburones, la importancia de estas criaturas, de estas míticas criaturas marinas en los océanos. Son extraordinarios los tiburones, son maravillosos, no deberían estar en peligro de extinción y sabemos lo importante que son, ¿ok? No hay que tenerles miedo a los tiburones, sí respeto, mucho respeto, pero no miedo, que no hacen nada si tú no te metes con ellos. Vámonos con música, 11 de la mañana con 58 minutos. Yo soy Rubén Saldaña, esto es Fusionados de Fusión 90.1 FM.

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1: Mi estimado, mi estimada, estamos en vivo transmitiendo desde nuestro Facebook Fusión Radio MX. Vaya a verlo en esta entrevista simultánea. 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
1: Súper.
2: Van a tener un pabellito que dice ahí 10 degustaciones. Vas a poder tener 10 degustaciones de los vinos que están ahí exponiendo y vas a platicar con los vinicultores, con los winemakers, con los sommeliers que vienen de todos lados de la República a platicarte cómo están elaborados estos vinos y con qué lo puedes comer, porque de repente por ahí vamos a tener trompo de picaña.
1: Súper.
2: Sí, imagínate, sí. Que te diga, por ejemplo, no sé, Alto Tinto, fíjate que este vino premium o un reserva, pues tómatelo con unos taquitos así de picaña, ¿no?
1: Wow.
2: Entonces, ese es el ejercicio. Y claro, si no quieres experimentar mucho, pues nada más así, al ahí se va a ver si hace match o no.
1: Ajá.
2: Y bueno, pues durante todo el evento ya sabes que un escenario bastante completo,
1: sí.
2: Desde música folclórica, sí. Son de tres, ensamble Mabarak, Jerry por supuesto, uh-huh. Que nos cierra el viernes, vamos a estar baile y baile el viernes,
1: ¿cómo no?
2: Con Jerry. ¿Quién me falta por ahí? Boca Flamenca. Uh-huh. Te digo, Espacio D van a estar participando también con baile flamenco. Uh-huh. A Marilú, a yo le mando un súper, súper abrazo. Y a Marilú y a Minerva, uh-huh, que van a tener este show de caballo con baile flamenco.
1: Es caballos.
2: Imagínate, sí, esa escena.
1: No, va a estar extraordinario.
2: Extraordinario.
1: Aparte, ahorita que estabas platicando sobre la comida, está machado, es un maridaje perfecto el que ustedes seleccionan para que las personas vayan y despierten toda esta sensación visual, auditiva, sensorial, del paladar. Está perfecto esto, muy bien cuadrado.
2: Así es. Además, bueno, que va a ser dentro del salón climatizado, sí, para 1,000 personas. Vamos a tener 100 periqueras libres, porque uh-huh, toda el área VIP ya está sí, reservada, ya está comprada, ya se hicieron las preventas, pero puedes todavía tener un acceso con un montón de periqueras que va a haber. Perfecto. Para que tú te acomodes por ahí. Y bueno, te digo que los niños hasta 11 años no pagan. Uh-huh. Para ellos vamos a tener un brincolín, un inflable en la parte de la terraza, para que puedan disfrutar también. Super. Del evento. Por ahí va a haber pizzas, así que tenemos comida para ellos.
1: Para
2: que
1: ellos
2: les encanta.
1: También.
2: Y bueno, después de 11 años, desde los 12 a los 17, tenemos un ingreso de $200. Uh-huh. Y para tercera edad, bueno, mayores ya, de 70 y 75, porque uh-huh, luego hay gente que todavía está bebiendo vino y por eso viven.
1: Claro,
2: más. Y viven más.
1: Puro antioxidante. ¿Cómo podemos conseguir, si nos gustas recordar, por favor, los números para las personas que están escuchando y que van a asistir, y cómo consigo mi acceso?
2: Claro que sí. Pueden mandar un mensajito al 2294-666707. Se los voy a repetir. 2294-666707. Manden un mensajito o entren directamente a Facebook. La página se llama Festival del Vino y el Mar. También estoy segura que aquí en Fusión vamos, sí, a tener un poquito de información. Todas las vinícolas que van a asistir, que son más de 20, todos los expositores de comida. También vamos a tener, por ejemplo, joyería. Vamos a tener este programa musical fabuloso que no te lo puedes perder. Todo esto está incluido en ese estar ahí, ¿no? Dentro.
1: Perfecto.
2: Y bueno, si no quieres comprar tu boleto anticipadamente, bueno, si nos ahí quedan algunos, $950 es el ingreso para ese día. Y como te decía, el solo acceso para los chicos, uh-huh, y mayores, ahora sí que de 70 y más, pues hay un descuento también.
1: Muchísimas gracias, mi estimada Ana Luz González. Allá nos vemos. ¿Cómo de que no? Ya va a estar presente Fusión 90.1 FM, 17 y 18 de julio, evento 100% familiar, el Festival del Vino y el Mar 2026, Hacienda Cielo Tizú. Por allá nos vemos. Seguimos en la transmisión,
2: seguimos,
1: en vivo.
2: Seguimos.
1: Muchas gracias.
2: Gracias, los esperamos.
1: Continuamos con más de nuestra programación aquí en Fusionados de Fusión 90.1 FM. Perdón,

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1: Doce del día con 54 minutos, señores, casi nos está pegando ya la tarde aquí en la zona conurbada Veracruz, Boca del Río. Gracias, corresponsales del exterior, me están anunciando, me están diciendo, comentando que está nublado, que sigue nublado, chipichipi en la zona norte del puerto de Veracruz. Hágamelo saber usted, cómo vamos con el clima, y hay que estar atentos al estado del tiempo, Tenemos por acá saludos para, no me pusiste tu nombre, pero recuerda hace rato, para entrar en contexto nuevamente, preguntamos cuál era esa etapa de tu vida escolar que más te había gustado, ¿no? La primaria, el preescolar, la secundaria, por acá ya nos están llegando mensajes, dice telesecundaria Rosario Castellanos en la Reserva 2. Para mí en la telesecundaria Rosario Castellanos, una de las mejores etapas de mi vida estudiantil, claro, las telesecundarias, que bueno, es una forma también de llevar la educación básica media, o sea, de la secundaria a través de imágenes de la televisión, ¿no? Que bueno, ahora ya todo es digital y ha evolucionado muchísimo. Por acá dice, ¿cuántos sentimientos me moviste? Estuve primero en el kinder Elena B. del Toro. Mi kinder era hermoso. Para mí tenía el teatro, la pista de correr y el área verde donde hacíamos educación física. Estaba el chapoteadero y junto a un salón donde nos presentaban marionetas y enseñaban bailes, y del otro lado en el patio donde estaban los juegos. Teníamos un carrusel. ¡Órale! ¡Qué pro estaba tu kinder, Teníamos un carrusel y varios juegos de sube y baja y otros más. Había muchos árboles y pinos de los que daban piñitas, el pino tropical que hay mucho aquí en Veracruz, de esas que pintas de Navidad, claro. Después fui de primero a tercero en la primaria Ignacio Zaragoza. Estaba enorme mi primaria, unos salones enormes en el patio del recreo, estaba enorme y teníamos un teatro también muy grande, ¿ok? Por acá dice, recreaba con mis compañeras, después cuando nos poníamos a desayunar platicaban de las escuelas en las que habían estado. Después me cambiaron a la escuela de cuarto a sexto a la Luz Nava, ok, y luego por acá tenemos que se fue al bachillerato y de la uni, que ahí conoció a su esposa, que se siguen encontrando y reencontrando con amigos. Ahí está mi querida Sandy, muchas gracias por compartir tu experiencia de la etapa estudiantil que más te gustó. Por acá dicen que la primaria definitivamente porque no hay responsabilidad. Claro, cuando eres niño tu única responsabilidad es medio hacer la tarea y medio sacar 10 y tener buenas calificaciones, ¿verdad? Y digo medio porque pues ahí la va sacando uno a la bola. Pero pues sí, efectivamente no había como las que tenemos ahora en nuestra etapa adulta. Saludos por acá. Ya me salió una compañera de la Adolfo Ruiz Cortines que sí la conozco, Karina. Muchas gracias por comunicarte con nosotros. Ahorita estábamos platicando aquí, seguimos platicando, chateando. Karina, muchas gracias. Es que hace rato yo dije, bueno, yo estudié en la Adolfo Ruiz Cortines de Tejería. Manifiéstense a alguien que haya estudiado ahí. Y bueno, ya se están manifestando varios por acá. Muchas gracias. Saludos para Paola, una acotación. Saludos para Paola que ya está de cumpleaños. Ya le comentamos que se registre en hora del cumpleañero. Por supuesto, mi estimada Paola, tú y todos los cumpleañeros del mes de julio, vayan y regístrense en la hora del cumpleañero, porque mañana es miércoles y toca. Y el viernes también toca. Las cortesías de nuestros patrocinadores. Muchas felicidades, Paola. Dice, felicitación, que hoy se graduó de primaria. Mi nombre es Donají, por favor. Muchísimas felicidades, mi estimado Donají. Ya te vas a la secundaria. Algo nuevo, un escalafón más en tu vida académica. Muchísimas felicidades, un fuerte abrazo. Y sigue, que sigan los éxitos, mi estimado Donají. Rubén, muy buenas tardes. Acá en Mocambo ya está aclarando, pero sigue medio nublado. Saludos, Marcia. Como que se, ¿verdad? Como que sale el sol, como que se oculta y demás. ¡Acho! Yo estudié en Alvarado y nos pasaban por un kilo de camarón de año, dice por acá. Pues mire, en todos lados se cuecen habas. Allá era camarón, en otros lados eran carnitas. No lo sé. Línea en cabina 2299-6087-63. Saludos, mis estimados. Vámonos con música. Yo soy Rubén Saldaña. Vámonos con Caló. Esto se llama Formas de Amor. Regresando, tenemos la adivinanza fusionada. Ya vaya usted pensando. Tú eres mi vida. Esto es Fusionados de Fusión 90.1 FM.

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2: Y ya es la una de la tarde con 11 minutos, mis estimados. 111, pide usted un deseo, mis estimados. ¿Cómo están? ¿Cómo se la están pasando en esta travesía musical de Fusión 90.1 FM llamada Fusionados? Muchos mensajes estamos recibiendo, están apareciendo compañeros míos de la primaria. Karina, muchas gracias por comunicarte. Qué increíble es la conexión que podemos tener a través de un micrófono. Oigan, muchas gracias por su participación en el tema del día de hoy. Te recuerdo la línea en cabina 22 99 60 87 63. En un ratito más vamos a tener la adivinanza fusionada, hoy va a ser de un pez. Vamos a tener también, por supuesto, los horóscopos, todo esto arropado y acompañado por nuestra extraordinaria programación musical. Tenemos por acá, mire, apareció otro compañero de la escuela de tejería, que era padrísimo convivir con los de la mañana, y también la rivalidad del fútbol. Hijo, amigo, rivalidad en todo. Teníamos rivalidad mañana y tarde en el coro del himno nacional, en el fútbol, en las escoltas, pues de todo se hacía concurso en las primarias. No sé si se sigue haciendo igual, pero al menos así era, que era muy sano. La directora era la maestra María Luisa, cómo no, un ícono de la educación allá en tejería, la maestra María Luisa. Vivía enfrente de la escuela, es correcto, mi estimado, pero no me pusiste tu nombre. Me gustaría saber cómo te llamas. Dice, buenas tardes, Rubén, espero te encuentres bien. Muy bien, muchísimas gracias. Saludos y un fuerte abrazo. Saludos también para Mosoc Puebla, que se están comunicando que se está cayendo el cielo allá en Mosoc Puebla y me mandan fotografía. Efectivamente, oye, se ven las nubes casi pegadas al suelo. Sí, está fuerte el aguacero. Tomen sus precauciones allá en Mosoc Puebla, que no tengo el gusto de conocer, pero algún día vamos a andar pisando esas tierras, cómo no. Línea en cabina 22 99 60 87 63. 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Amigos de Fusionados de Fusión 90.1 FM, aquí presentes, cómo no. Vámonos con música al Slate, ya es la una de la tarde con 15 minutos. Se nos está yendo el día, se nos está yendo este martes 14 de julio, como agua, así como el agua que está cayendo del cielo en el puerto de Veracruz. Jumbo nos canta, siento que. Yo soy Rubén Saldaña, esto es Fusionados de Fusión 90.1 FM.

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1: 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Y llegó el momento de la adivinanza fusionada del día de hoy, mis estimados, mis estimadas. Y ahí les va para usted. Oreja, es un animal más conocido de lo que creen, aunque no tan... Es muy conocido, pero poco reconocido, porque se cree que es lo que no es. Sí me expliqué, ¿va? Sí. Parece una cosa, pero es otra. No todos saben a qué familia y a qué orden de animales pertenece, pero al mismo tiempo es muy común. Y ahí les va, y de ahí viene esta adivinanza. No lo parezco y soy un pez, y mi forma la refleja una pieza de ajedrez. ¿Qué es? Es un animal perfecto. Para mí uno de los más extraordinarios y perfectos del reino animal. Una pequeñas piezas bien detalladas, bien talladas. Si usted se acerca y lo observa, tiene sus ojos, todos los pliegues de su piel, la posición de las aletas y demás. No lo parezco y soy un pez, y mi forma la refleja una pieza de ajedrez. ¿Qué soy? Está presente en la literatura, igual en el cine se ha utilizado mucho, en las caricaturas, en la mercadotecnia y demás. Ok, su nombre proviene de el latín hipo. Ya no voy a decir más porque ya me lo van a adivinar. No lo soy. Sí, es más bueno, yo les voy otra vez. No lo parezco y soy un pez. No lo parezco y soy un pez. Y mi forma la refleja una pieza de ajedrez. Siempre erguidos. Tienen una forma tan elegante de nadar estos animalitos que no sabes, y parece que traen una trompetilla al final de su cara perfecta y hermosa, vaya. 2299-6087-63, ¿qué animal es? No lo parezco y soy un pez, y mi forma la refleja una pieza de ajedrez. Mientras, vámonos con música, hablando de la cosa más bella, ¿va? Que es la naturaleza. Eros nos interpreta esta extraordinaria pieza melódica. Yo soy Rubén Saldaña, esto es Fusionados de Fusión 90.1 FM.

0: 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Atención aficionados, Gilberto Bora queda fuera del premundial de la CONCACAF Sub-20. Diego Reyes y Enrique Simeone lideran la selección mexicana que buscará su boleto al Mundial 2027. Toda la información en nuevaonda.com.
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1: 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Hey, oigan, me andan diciendo por acá que si puedo repetir la adivinanza. Claro que sí, ya todos la adivinaron, todos le atinaron. Está facilísimo. ¿Qué pez parece una pieza de ajedrez? Espérame, la encuentro por acá. Ahí estamos. No lo parezco y soy un pez. Y mi forma refleja una pieza de ajedrez. Ahí les va otro dato curioso de este animal. El macho es el que se embaraza, entre comillas, por decirlo así. Es el que carga con las crías, es el que tiene su barrigota llena de crías. No lo parezco y soy un pez, y mi forma la refleja una pieza de ajedrez. Vámonos con música, en lo que ustedes mandan al 2299-6087-63. Carlos Vives y Shakira nos cantan La Bicicleta. Yo soy Rubén Saldaña, y esto es Fusionados de Fusión 90.1 FM.

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2 en punto. 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

2 de la tarde con 14 minutos y es momento de preguntar en esta tarde fresca en el Puerto Jarocho, zona conurbada. ¿Usted qué va a comer? Buen provecho a todas las personas que ya están degustando el sabroso alimento que tiene usted en su mesa, agradeciendo que tenemos comida en la mesa, cómo no, y disfrutando de la compañía y buena música de Fusión 90.1 FM. Decía mi abuela, lo importante no es lo que se coma usted, no es lo que se lleva a la boca, sino la compañía. Y tenía toda la razón, mi estimada abuela, ¿verdad? Que le mandamos un saludo hasta allá, hasta el otro plano donde se encuentra. Pues seguramente me está escuchando. Tenemos una sensación térmica de 35 grados en el puerto de Veracruz, siendo ya las 2 de la tarde con 14 minutos. Ya se está despejando el cielo. Ahora sí ya salí a asomarme, ya no me van a platicar ni a chamaquear. Ya se está despejando, ya está asomándose el señor sol aquí en el centro histórico del puerto de Veracruz. Nuestra línea abierta ya a tu entera disposición, 2299-6087-63. Tenemos el día de hoy en Naturalmente Fusión. Vamos a platicar del animalito que es la respuesta a la adivinanza fusionada. Okay, ahí te va por última vez porque regresando nos vamos de lleno con eso. Y déjeme la busco. Aquí estamos. No lo parezco y soy un pez y mi forma la refleja una pieza de ajedrez. Regresando en Naturalmente Fusión vamos a platicar de este simpático y extraño organismo marino. Vámonos con música. Yo soy Rubén Saldaña, los horóscopos. Por supuesto que vamos a tener horóscopos el día de hoy. Es martes y ahí vienen los horóscopos. Usted no se me desespere, no se me acongoje. Vamos con música. Enrique Iglesias nos canta Experiencia Religiosa. ¿Para ti qué es una experiencia religiosa? ¿Has tenido experiencias religiosas? Si yo te platicara. 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
1: 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Mis estimados, de hoy en Naturalmente Fusión damos respuesta a la adivinanza fusionada, y es el hipocampo o caballito de mar. Es el famosísimo macho del reino animal que se embaraza, ¿sí? Curiosidad es del pez más raro y estético de los océanos. Los caballitos de mar o hipocampos, ahí como ustedes los ven, son peces, pertenecen a la familia de los peces, respiran a través de branquias y demás. Son asombrosos, destacan por tener una anatomía única, efectivamente, como esas piezas sillas de ajedrez. Hipocampo por su semejanza a los caballos, y si usted lo observa, pues es bastante parecido, de ahí su nombre al caballo de mar, ¿ok? Nadan siempre en posición vertical y el macho es el encargado de embarazarse y dar a luz a sus crías. Esa es una de las primeras cosas curiosas de este simpático animalito de los océanos. A diferencia del resto de los animales, ¿sí? El papel reproductor está invertido. Obvio, el macho no genera los huevos. Eso en esta y en todas las especies vivientes del mundo, solamente las hembras hasta ahorita lo pueden hacer. La hembra genera los huevos en su interior, en su pequeña matriz modificada de pez hembra, y lo deposita dentro de una bolsa incubadora o marsupio en el vientre del macho. Ok, es ahí donde el macho los fecunda, los fertiliza y los lleva durante un periodo de gestación que oscila entre 2 semanas a 1 mes, dependiendo la especie del caballito de mar. Hay más de 300 especies distintas, entonces eso ahí va variando. Dependiendo de esto, es como van a ir y dar a luz, ok. El macho no genera los huevos, si vamos a disipar este mito. La hembra los deposita en su bolsa, él los fertiliza ahí, eso sí, los carga durante todo ese periodo y después nacen dentro de esa bolsa y pareciera que los está dando a luz él. Ojo. Son peces muy particulares, aunque su nombre o forma nos haga dudar, son peces óseos, o sea, se tienen estructura vertebral, tienen columna vertebral, están cubiertos por placas en lugar de escamas, por eso no se parecen tanto a los peces que conocemos normalmente. Nadan verticalmente, agitando su pequeña y diminuta y delicada aleta dorsal a una gran velocidad. Lo convierte en uno de los nadadores más lentos del océano, por eso tienen esta cola prensil, o sea, esta colita que tienen como de lagartija, con la que se agarran de corales, de algas, de pasto marino, de rocas, de lo que puedan, para evitar las corrientes fuertes. Viven en aguas donde las corrientes pues no tienen que ser pues tan fuertes, ¿verdad? Porque se los lleva. Por eso todo el tiempo están agarraditos de su cola, de lo que puedan. Son ojos independientes y camuflaje extremo, como los camaleones. Tienen una vista envidiable, ya que sus ojos se mueven de manera independiente. Exactamente como este reptil que te acabo de mencionar, permitiéndoles buscar comida y vigilar a los depredadores al mismo tiempo. O sea, pueden mover un ojo para un lado y el otro para otro, y de ahí este para arriba y este para abajo, a diferencia de nosotros que los tenemos conectados. Poseen células llamadas cromatóforos, como los camaleones, los pulpos, las sepias y otros animales, que les permite cambiar de color para camuflarse rápidamente con su entorno. Son muy románticos, pero insaciables, dice por acá. La mayoría de las especies de caballitos de mar son monógamas, que quiere decir que tienen solamente una pareja en toda su vida. Y pueden aparearse con la misma pareja durante toda su vida. Al amanecer suelen realizar danzas, entrelazan sus colas como parte del cortejo y es así como se enamoran. No tienen dientes, por lo que su sistema digestivo es muy rápido. Se alimentan succionando hasta 3,000 pequeños crustáceos o plancton al día. Así es como si tuvieran un popote en ese hociquito, succionan los pequeños organismos de los que se alimentan, y al no tener estómago, ¿sí?, es como que directa, ¿sí?, su proceso de digestión. Por lo tanto, tienen que estar comiendo todo el día. Y ahí tuvimos la respuesta y el dato curioso, Naturalmente Fusión, el día de hoy, del caballito de mar. Muy interesante. Vámonos con música. Gracias por pedir estos temas y por disfrutarlo tanto como nosotros. Estamos en Fusionados, de Fusión 90.1 FM.

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1: Y llegó el momento tan esperado este martes 14 de julio, mi estimado, mi estimada, de los horóscopos. Hoy está fuertemente marcada la energía de la luna nueva en Cáncer y este evento va a influenciar a Mercurio y va a traer un periodo de introspección, renovación emocional y la oportunidad de construir bases más sólidas en todos los signos del zodiaco. Nos vamos a arrancar con Aries. Aries, se avecinan cambios que te van a traer grandes beneficios. Tu pareja te va a apoyar en nuevos proyectos y nadie podrá frenar tu buena racha laboral, mi estimado Aries, con todo, vaya. Tauro, estás cometiendo un error al juzgar a una persona cercana. Recapacita que estás a tiempo. Económicamente es un buen momento, pero debes cuidar tu salud circulatoria, mi estimado Tauro, abusado ahí. Géminis, valora lo que las personas que te quieren hacen por ti y no te dejes llevar por comentarios pesimistas. Tu capacidad de convicción te va a traer magníficas oportunidades laborales y también económicas. Damos paso en este momento, en este primer bloque de los horóscopos a Cáncer. Es tu momento de brillar. Cáncer, busca la inspiración para expresar lo que sientes y aclarar dudas. La luna nueva te invita a iniciar un ciclo importante de crecimiento y metas a futuro. Damos paso a Leo. Mis queridos leones, ¿qué tenemos el día de hoy? Es un día ideal para iniciar un negocio o proyecto personal, ¿eh? Tu futuro te depara sorpresas positivas en el ámbito de las amistades y también en el ámbito profesional. Virgo, sé discreto con tus asuntos personales, Virgo. Ten cuidado con personas malintencionadas que acabas de conocer. Abusado ahí, Virgo. Cuida tu descanso mental y también tus pies, tus articulaciones de las rodillas para abajo. A cuidarlas, Virgo. Cerramos este primer bloque de los horóscopos con Libra. Vas a atravesar un momento romántico muy especial, ¿eh? Y tendrás suerte en los juegos de azar. Los malos obstáculos serán pruebas para ir demostrando tus capacidades y de qué estás hecho, Libra. Hasta aquí el primer bloque de los horóscopos de este martes 14 de julio del 2026. Vámonos con música. Yo soy Rubén Saldaña, esto es Fusionados de Fusión 90.1 FM.

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1: Vamos de recio con el segundo bloque de los horóscopos. Ya son las 2 de la tarde y con 53 minutos, escorpiones. Nos quedamos pendientes con ustedes. Antes de tomar una decisión importante, mi estimado escorpión, escucha los consejos de tu familia. Evita juzgar el trabajo de los demás y concéntrate en tus propias tareas. Ya vienen por ahí viajes, vienen invitaciones y vienen muchas cosas buenas de esas que te gustan y que te motivan a seguir adelante, mi estimado escorpión. Sagitario, si enfrentas dificultades, recuerda que no hay mal que dure para siempre. Podrías destinar algo de dinero para realizar un viaje, ese viaje que tanto anhela, Sagitario. Ya bien, ya se está cocinando. El universo lo está preparando para ti. Capricornio, tu persistencia y paciencia te van a ayudar a alcanzar pronto tus objetivos. Las relaciones ocuparán el centro de atención, marcando un antes y un después en tus vínculos afectivos, tus vínculos amorosos. Y nos vamos contigo, mi estimado Acuario. Llegó el momento de escuchar qué te deparan los astros. Surge una relación muy especial que preferirías llevar en secreto, Acuario. Es un día idóneo para la firma de contratos y recibirás la energía necesaria para tus metas laborales, Acuario, con todo. Piscis, si alguien que te atrae no es compatible contigo, no fuerces las cosas. No las fuerces. Para recibir afecto y ayuda, primero debes aprender a darlo, mi estimado Piscis. A soltar, vaya. Hasta aquí los horóscopos de este martes 14 de julio del 2026, mis estimados. ¿Y qué creen, Fusionados? Se acabó el día de hoy. Me despido. Coma rico, tenga buen provecho si ya está degustando sus alimentos. Gracias a las personas que se estuvieron comunicando el día de hoy en este bloque. Recuerde que aquí la compañía y buena música es 24/7, 365 en Fusionados y en Fusión 90.1 FM. ¿Cómo no? Se van a quedar en compañía de Sergio Baizabal, que el día de hoy viene a darle play con todos ustedes. 4 de la tarde viene la Happy Hour, complacencias al por mayor, y 5 de la tarde LM, lo mejor de Luis Miguel. Coma rico, viva sabroso, abrace a quien tenga lado y sea feliz, que a eso venimos, a ese mundo, hombre. A ese y a este y a todos los mundos. Yo soy Rubén Saldaña. Tenemos una cita mañana en punto de las 11 de la mañana en Fusionados, de Fusión 90.1 FM. Siempre buena música. Hasta mañana.

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0: 3 en punto. 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

Bueno, ya son las 3 de la tarde con 6 minutos. Muy buenas tardes. Los saludo con mucho gusto desde el séptimo piso del edificio Pasos Radio. Me presento, mi nombre es Sergio Baizabal y estaré con usted hasta las 6 de la tarde. Permíteme acompañarlo con buena música durante su comida, durante su trayecto a casa o mientras usted está trabajando. Acabamos la clase de ciencias naturales. Iniciamos lo hermoso y lo bonito, cómo no, con mucho gusto. Las 3 de la tarde con 6 minutos. Teléfono en cabina para que se comunique 2299-6087-63. O si gusta marcarnos a cabina, 229-2010-120 y 229-2010-121. También lo invitamos a que nos siga en redes sociales como Fusión Radio MX y a un servidor como Sergio Baizabal, locutor. Nos encuentra en Facebook, Twitter, bueno, ahora se llama X. También nos encuentra en TikTok e Instagram como arroba Fusión Radio MX. Son las 3 de la tarde con 7 minutos. Muy buenas tardes y bienvenido a Fusión 90.1 FM.

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0: Oiga, ya son en este momento las 3 de la tarde con 22 minutos, 3 con 22. Por acá me preguntan que cómo quedó la situación del fútbol. Bueno, según yo, si no me equivoco, antes de entrar, los amigos de Parc de Bout de France, ¿cómo en tu tabaco? 0.
1: Y hombre, que los otros que no sé qué cosa. No.
0: Y me preguntan que ya que no está México, que a quién, con quién voy. Es que tengo que hablar así porque si no nos van a regañar.
1: Hombre, que en este momento me estoy acordando de todo lo que ha pasado y yo me quedo con España, hombre.
0: 3 de la tarde con 23 minutos. Tenemos mensajes en cabina 2299-6087-63.

0: Saludos hasta la Ciudad de México a Yolanda. Sabes que te queremos, Yolanda, que nos está escuchando en este momento, que está trabajando, Yolanda. Saludos por acá, nos dicen, bienvenido mi estimado Sergio, lista para escuchar la buena música. Y acá nos manda un mensaje, ¿quién nos manda mensaje? No sabemos quién nos manda mensaje. María que tiene una foto ahí de caricatura y nos dice que ganó. No te entendí, María. Ah, que gane.
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0: 3:24. Oiga, más adelante estaremos haciendo un live ahí en TikTok para que usted pueda ingresar. Acuérdese que nos sintoniza en el 90.1 FM, pero también nos puede seguir en redes sociales como TikTok, @FusionRadioMX. Saludos a nuestra hermosa amiga Rebeca desde Costa Verde, que anda escuchando en este momento. Mi querida Rebeca, tú, muy bien. Voy a dejarlo con buena música. Esta canción se llama Rayando el Sol. Aquí en Fusión 90.1 FM.

0: Bueno, ya son las 3 de la tarde con 33 minutos. 3 con 33. Buen provecho para los que están comiendo. O los que ya acabaron de comer. Por acá nos llegó un mensaje. Hola, Sergio, buena tarde. Qué raro escuchar a Ivonne Pacheco con una voz rara. No, ¿cuál Ivonne Pacheco? Soy yo. Entre los dos. Ivonne le tocó estar hoy en la mañana, después a Rubén y a un servidor hasta las 6 de la tarde. Oiga, ¿qué canción le gustaría escuchar? Fíjese que en este martes todo puede pasar. Todavía estamos con el hermoso Julio.
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0: Y es que si usted no ha visto los diferentes tipos de memes que le han hecho al pobre Julio, bueno, a don Julio. ¿A qué edad, a partir de qué edad ya te empiezan a decir don?
1: Si es natural.
0: Si se siente feo, ¿ah?
1: Me va.
0: O doña, no, no, no, ahí te encargo, ¿no? Bueno, ¿cuál canción le gustaría escuchar en este hermoso martes?

Mándenme mensaje 2299-6087-63. Un poema hecho canción este.

Por acá nos dicen, hola Sergio, dedícame una canción porque el día de hoy me ha estado yendo muy mal en el día. Una canción que me levante el ánimo, por favor. Tú mandas, yo obedezco.

0: ¿Qué? ¿No es motivante esa rola? ¿No es motivante? Bueno, vamos a poner otra aún más motivante.
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0: Vamos a ir con buena música, no le cambie. 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

0: Ya son en este momento las 3:47 aquí en Fusión. Y la pregunta que le hice en esta tarde de martes: ¿cuál es la canción que le gustaría escuchar? Fíjese, a lo largo de nuestras diferentes etapas de la vida, cuando somos chavitos nos gusta escuchar canciones que nos motiven y nos hagan sentir pues muy especiales, como por ejemplo...
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0: Conforme vamos creciendo, vamos queriendo escuchar cosas diferentes, pero el entusiasmo sigue. Aunque vivamos diferentes etapas, si viviste los 80, los 90 o lo demás, ahí te encargo. Puede que a lo mejor tengas más de 40, pero a uno de 20 le puede gustar también la música que a ti te gusta.
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1: Como por ejemplo acá el buen Ramiro nos dice, a mí me gustaría escuchar algo de Maná. No, esta es una canción que ahí te encargo la letra.

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1: él. Canciones que te recuerdan cuando en esos años llenabas chismógrafo. ¿Te acuerdas del chismógrafo? Chismógrafo, ¿no se acuerda usted?
0: Me gusta imaginar que lo traigo de cabeza mientras lleno con su nombre las libres.
1: El chismógrafo, que era una libreta y ponías ahí tus datos. Oh, me llamo Sergio, me gusta el color azul. ¿Tienes novia? Ahí te encargo, no sé, no me preguntes eso. ¿Cuál es tu comida favorita? Hay otros que te preguntaban, oye, ¿cuál es tu película favorita? Bueno, en todos esos momentos de tus diferentes etapas de la vida, estamos contigo aquí en Fusión 90.1 FM.

voy a dejarlo con buena música. Son las 3 de la tarde con 50 minutos. Esta canción se llama Otro Día Más Sin Verte. John Secada, en fusión, siempre buena música.

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0: 4, 1. 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
2: Ya son las 4 de la tarde con 2 minutos, 4 con 2. Iniciamos la Happy Hour, así que díganme qué canción les pongo porque voy tendido como bandido. Pero espérame, antes de continuar, déjame decirles algo muy importante. 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
1: Hola, mi Sergi. Me gustaría escucharlo. Dejaría todo de Chayanne. Besitos.
2: Cuatro de la tarde con 13 minutos aquí en Fusión.

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2: Dos.
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6: Buenas tardes, yo escucho Fusión 90.1 FM y quisiera escuchar la de Men in Black de Will Smith. Gracias.

0: Ya son las 4 de la tarde con 23 minutos. Aquí en Fusión 90.1 FM, déjeme platicarle algo especial. 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
1: Quiero la de Te Sacados, más de lo que te imaginas. Saludos, Sergio, en A Happy Hour.
2: Cuatro, veinticinco.

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1: Bueno, ya son las 4 de la tarde con 29 minutos. Estamos en la Happy Hour. ¿Qué canción le gustaría escuchar? Mándeme un audio. Por acá tengo varios mensajes que no me mandan audio porque están trabajando. Así que me dicen, Sergio, ponme una canción de Las Flans. Otro me dice algo de Tres de Copas, Raúl Ornelas. ¿Qué otro por acá? Pedro Fernández. Ponme la canción de Coda, la de Aún.
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1: Esta canción vamos a escucharla más adelante. Mientras tanto, voy a dejarlos con las cartas sobre la mesa. Raúl Ornelas. Aquí en Fusión 90.1 FM.

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23: Je suis désolé. Lo siento.

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1: ¿Qué onda, Sergio? Buenas tardes. Aquí Manuel, te saludo desde la capital, viejón. Oye, ¿será posible que pudieras ponerme la canción de Alexander Pires, la de Usted No Sabe?

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1: Sergio, buenas tardes. Mi nombre es Leticia Rosales, te escucho desde la Ciudad de México. Quisiera oír la canción de Eros Ramazzotti, Fuego en el Fuego, por favor. Gracias.

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0: 4:59. 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
1: Ya son en este momento las 5 de la tarde con 3 minutos. LM, lo mejor de Luis Miguel. Lo voy a dejar con una canción que, bueno, llevó a la fama a Luis Miguel allá por 1997. Esta canción es una melodía muy, muy agradable de Armando Manzanero, que fue lanzada oficialmente el 14 de julio de 1997. Lo dejo con esta melodía. Por debajo de la mesa, Luis Miguel. En Fusión 90.1 FM.

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1: Bueno, ya son las 5 de la tarde con 26 minutos. Está escuchando LM, lo mejor de Luis Miguel. 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
1: Lo mejor de Luis Miguel en Fusión 90.1 FM. ¿Será que no me amas? 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

Oigan, bueno, pues continuamos aquí en LM, lo mejor de Luis Miguel. Tenemos mensajes en cabina. El día de mañana, bien temprano, estará un servidor, después Rubén y después Ivonne Pacheco. Pero el día de hoy, por acá, tenemos mensaje. Nos dice, hola, excelente tarde. Sergio, te vimos hace rato. Ok, perfecto. Saludos y un abrazo a mi querida Margarita. También para Vicky, que está escuchando en este momento. Que va escuchando la radio. Oiga, por acá me dicen, quiero una canción de Luis Miguel, una que me recuerde cuando enamoraba yo a mi esposa y todavía la sigo enamorando. Voy a dejarlos con esta canción de Luis Miguel. Esta canción se llama La Gloria Eres Tú. Está escuchando LM, lo mejor de Luis Miguel.

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0: Bueno, ya son en este momento las 5 de la tarde con 56 minutos y todo lo que inicia tiene que llegar a su final. Yo me tengo que despedir, pero le deseo que tenga una excelente tarde-noche. Si va a salir en un momento hacia su casa, de su trabajo, maneje con mucha precaución. Acuérdese que su familia lo espera en casa. Utilice siempre el cinturón de seguridad. No se pase la luz amarilla y mucho menos la roja. Mañana bien temprano, en punto de las 7, un servidor, Sergio Baizabal, estaré con usted en Enciéndete. Mientras tanto, se queda con buena música. Aquí en Fusión, 90.1 FM.
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6, 2. 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